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0: México con Pedro Pablo Quintero. Lo que pasó, pasó.
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0: ¡Apláudele fuerte!
1: Alex Campos, al taller del maestro.
2: Estás escuchando Fusión, ya estamos en una nueva hora de programa. Y quiero agradecerte a ti que aún saliendo del trabajo o entrando a tu trabajo, si trabajas de noche, estás conmigo. Me estás permitiendo acompañarte. Qué privilegio es que juntos podamos alabar a Dios, aprender de la palabra de Dios y fortalecer nuestra fe. Así que quédate conmigo, sigue disfrutando de esta programación. Incluso disfrutemos esta canción de Oasis Ministry, que me encanta, que se llama Qué bonita está la vida. Disfrútala.

0: Oasis Ministry, QB ELV. ¡Qué bonita está la vida!
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0: Elevation Worship con Elevation Español y Unified Sound. Alaba.
1: Así es, alaba a Dios porque es tu Padre. ¿Ya has escuchado este versículo en Efesios 2 que dice: porque somos hechura suya, creados en Cristo Jesús para buenas obras? ¿Y sabes qué significa hechura suya? Es una palabra griega que significa poema. Y de allí viene la palabra poema. Es decir, eres el poema que Dios escribió. No hay copia, no hay borradores. Eres única, valiosa. Y Dios te hizo intencionalmente. ¡Wow! Cuando aprendemos esto, fortalecemos nuestra identidad en Cristo. Así que recuerda, eres el poema que Dios escribió. Y eso, guárdalo en tu corazón. No permitas que las voces del mundo digan algo totalmente diferente. Dios te hizo nueva y única. No lo olvides.

0: twice. Lo harás otra vez.
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Y te pregunto, si una persona diseña o crea una bicicleta o un carro, ¿quién va a conocer más ese carro? ¿Esa persona que la creó, que la diseñó? Bueno, así pasa lo mismo con Dios. Dios te creó a su imagen y semejanza. Y en 1 Juan 3 dice, mira cuál amor nos ha dado el Padre para que seamos llamados hijos de Dios. Olvídate de lo que sucedió en un pasado, de lo que la etiqueta que te colocaron, de esa historia que marcó tu identidad. Dios dice que eres su hija, su hijo, eres obra de sus manos. Y ese es el mensaje que quiero que atesores hoy en tu corazón, hoy.

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1: Johnny Sophie, Dios de poder.
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0: Sonríele.
1: Sonríele a la vida y sobre todo sonríele a Dios, porque Dios ha cambiado tu identidad. No importa lo que haya sucedido en un pasado, las palabras que te hayan marcado, las experiencias que tuviste, eso ya quedó atrás. Mira, yo pienso que dentro de la palabra de Dios, nosotros podemos transformar nuestra mente y poder creerle a Dios. Romanos 12 dice: transformados por medio de la renovación de nuestro entendimiento. Así es. Poco a poco, Dios va transformando tu identidad en Cristo y hace de tu mente una mente nueva, una mente renovada, instalando en tu mente y en tu corazón tu verdadera identidad como hija de Dios, no como lo que sucedió en un pasado, como lo que realmente eres hoy, una hija amada de Dios.

0: en verdad. ¡Vamos a cantar!
1: Gracias, Carthage, por escuchar Fusión.

0: Sol con Unified Sound. Aleluya.
1: Gendrix te acompaña en este tiempo, en este viernes, y estás escuchando Fusión, la voz de la armonía. 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

0: Josie Mar, levanto mis manos.
1: Sigamos juntos gozándonos en el Señor, porque ¿sabes? Él es un Dios increíble, todopoderoso, digno de recibir la gloria y la honra por los siglos de los siglos.

0: Miel San Marcos, increíble.
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0: con Grace López. Tiempo perfecto.
1: Estás escuchando Fusión, la voz de la armonía, y Yendrix acompañándote en esta nueva hora de programación. Qué lindo es poder juntos adorar a nuestro Padre, ¿verdad? Con estas canciones, con la palabra de Dios que nos animan, nos afianzan nuestra fe en Él. Porque, ¿sabes? Dios es siempre fiel y su misericordia es eterna. Y Él es tu Padre. No lo olvides.

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0: Dios.
1: Maverick City Música con Genevieve Lewinsky y Andrés Babi. Gracias Dios.
2: Gracias Dios. Gracias porque, ¿sabes? Muchas veces no nos merecemos o no nos creemos dignos de ser hechos hijos de Dios. ¿Sí? Decimos, wow, hice tantas cosas malas que no le agradaban a Dios, no merezco ser su hija. Pero inclusive Él te quiere recordar que te hace nueva. En 2 Corintios 5 dice, de modo que si alguno está en Cristo, nueva criatura es. Las cosas viejas pasaron, he aquí, todas, no dice una, dice todas son hechas nuevas. Así que olvídate de ese pasado. Dios ya te hizo nueva. Él olvidó lo que hicimos, ¿verdad? Ahora quiere que te enfoques

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0: Jesus Culture con Marie Welch. Nadie como tú.
1: Así es, no hay nadie como Jesús. Y Él nos los recuerda en su palabra. Cuando nos hace parte de su familia como sus hijas, como sus hijos amados, Él nos recuerda quiénes somos. Y en Primera de Pedro 2 dice que somos un pueblo elegido. Somos sacerdotes del Rey, una nación santa, posesión exclusiva de Dios. Por eso podemos mostrar a otros la bondad de Dios, pues Él nos ha llamado a salir de la oscuridad y entrar en su luz admirable. Eres luz, eres sal, quien condimenta este mundo con la palabra de Dios. Así que vamos, sal de esa oscuridad, eso que te quiere quitar tu identidad en Cristo, y forma parte de la luz de la familia de Dios.

0: Dios de oportunidades.
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0: se acabó.
1: Alex Zurdo con Alex Campos, Pentagrama, Remix.
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0: Jaime Murel, yo quiero más de ti.
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0: Chayanne con Alex Márquez Oficial. Celebro tu amor.
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0: entero. Eres todopoderoso.
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0: Se acabó.
1: Kef Miranda, Gilberto Daza y Jay Khalil. Se acabó el temblor.
2: Sí, así es. Se acabó el temblor, el temor, la falsa identidad y poner nuestra mirada en Dios y quién somos. Para Él es lo importante, es lo valioso, es lo que hoy estamos hablando. Y estamos entrando en la última hora de la programación y quiero agradecerte por continuar conmigo en esta hora aprendiendo de quiénes somos en Dios. Somos hijas del Rey, imagínate. Qué importante es recordar eso a nuestra mente cada día, porque sí, a veces nuestra mente olvida quién somos. Así que continúa conmigo y sigue disfrutando de esta programación especialmente para ti.

0: Público con Pedro Pablo Quintero. Lo que pasó, pasó.
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0: Reyes.
1: Estás escuchando Fusión, la voz de la armonía. Y yo no sé si te ha pasado que a veces el teléfono se llena y no puedes tomar fotos, no puedes hacer más nada porque no te lo permite, porque está cargada de información. Y eso pasa también con nuestra mente. Tenemos patrones del pasado, tenemos historias que nos han marcado. Por eso Dios nos recuerda, Romanos 12 dice, transformaos por medio de la renovación de nuestro entendimiento. ¿Qué hacemos con nuestro teléfono? Tenemos que reformatearlo para poder volver a instalar lo que sí nos va a servir. Y así mismo hace Dios. Esto es un proceso. No es de un día para otro, no es una sola vez. Cada día la mente necesita alimentarse de la verdad, de la palabra de Dios para no volver a los patrones viejos. Por eso debemos meditar en la palabra, orar cada día, estar en comunidad. Eso no es extra, eso es el mantenimiento de nuestra mente en Cristo.

0: Minecraft con Javier Chávez. Tu mirada.
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2: 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Gracias por lo que crece en silencio, por lo que está cambiando, aun cuando no lo vemos. 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Amén.
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0: Enrique.
1: Estás escuchando Fusión, la voz de la armonía, y sabes, es momento de accionar nuestra fe. Y eso lo vamos a hacer con esta historia del hijo pródigo. ¿Te acuerdas? Que se fue con la herencia que el papá le había dado, pero volvió pensando, ya no soy digno de llamarme tu hijo. Eso es lo que tenía en su mente que le iba a decir a su papá. ¿Y sabes qué hizo su papá? Él salió corriendo a recibirlo, lo abrazó y le puso la mejor ropa, un anillo y sandalias. No le cambió primero el comportamiento, le cambió primero la identidad. Y así funciona Dios. Primero te dice quién eres en Él, quién eres en Cristo. Y después, Él transforma el resto. No lo olvides.

0: worship. Su nombre es Cristo. 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

Así es, cuán bello es el Señor. Por eso yo quiero orar por ti y poner tu vida en sus manos. Padre amado, yo te pido por la persona que me está escuchando ahorita. Tú eres el Dios Todopoderoso y para ti no hay nada imposible. Esta semana, Señor, hemos estado hablando de la salud mental, de la ansiedad, de la depresión que muchas veces nos ataca. Padre, yo te pido por esa persona que está escuchando y que ha escuchado a lo largo de esta semana que la verdad de quienes son en ti sea más fuerte que cualquier otra voz del mundo. Abrázalos y recuérdaselos siempre, Señor. En Cristo Jesús. Amén.

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0: from Kim Richards, Entregado, Abandoned.
1: Así es, rindamos nuestra vida a Dios. Y hemos llegado al final del programa de hoy. Antes de cerrar este viernes, quiero recordarte que ¿quién eres? ¿Quién eres en Cristo? Recuerda lo que Él ya dijo de ti. No lo que sientes, lo que Él dijo. Y Él dijo, eres mía, eres mío. Soy Yendrix, te espero mañana para que sigamos caminando juntos en la fe. Yo te invito a dejar todo en manos de Dios. Te abrazo fuerte y te bendigo. Chao, chao. Y también sigue disfrutando de nuestra programación.

0: Quique Pavón, miles de canciones.
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0: Abraham y Beth Lisa con Moy, Débora, Fleiva y Miguel. Hermoso momento.
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0: Shakers, nada es imposible.
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1: Johnny Sophie, Dios de poder.
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0: Sensini. Yo quiero más.
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0: Melody Adorno, Sonido del Cielo, versión estudio.
1: Hold up, espera, frena y presta atención un ratito con Nati Giraldo. ¿Qué nos cuentas, Nati?
2: Te cuento que en medio de una rodada familiar en bicicleta, de esas donde todo va perfecto y el viento te pega bonito en la cara, ¡zas! Y nos ponchan tres llantas. No una, tres. Y ahí estábamos, en medio de la nada, con las bicis de adorno y sin encontrar a nadie que pudiera repararlas. Así que, en un acto desesperado y quizá un poquito imprudente, decidí convertirme en la mecánica oficial del día. ¿Por qué? Porque cuando era pequeña mi papá me enseñó a arreglar llantas. La habilidad estaba ahí, guardadita como en un cajón lleno de polvo. Pero funcionó justo cuando la necesitábamos. Y mientras parché por aquí y ajusté por allá, pensé, uy, esto ya me pasó, pero con la Biblia. A veces uno aprende algo de Dios hace años, lo guarda y sin saber para qué, y de repente en un momento de angustia, ¡pum! Dios te lo recuerda, y justo esa enseñanza te salva la rodada, literal y espiritualmente. Capaz lo que lees hoy en la Biblia no te hace mucho sentido, pero espera. Llegará el momento perfecto en que Dios te diga, ¿te acuerdas de esto? Te va a servir ahora. Porque así es Él. Mientras tú crees que solo estás aprendiendo, Él ya está preparando la herramienta para el día en que se dañe la llanta.

0: con David Reyes e Ivonne Muñoz, Dios de lo imposible.
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0: Garage City Música. Júbilo.
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0: Daniel San Marcos y Josh Morales resucitó.
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0: Jesus Culture con Marie Welch. Nadie como tú.
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0: Hillsong Oceanos.
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0: intimidad worship. Alaba.
1: Saludos a todos los que escuchan Fusión desde las prisiones. Nadie está demasiado lejos del alcance de Jesucristo. Acerquémonos pues confiadamente al trono de la gracia para alcanzar misericordia y hallar gracia para el oportuno socorro.

0: con Waymaker, versión salsa.
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0: Grace López, Tiempo Perfecto.
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0: momento con Ivonne Muñoz y Edward Rivera, aquí.
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0: con Essential Worship. Gracias, Dios.
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1: Redimidos y Dani Goki. No hay nada imposible.
2: 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Te animamos a que en vez de preguntarle a Dios, ¿por qué me pasa esto?, le preguntes, ¿para qué me

0: feelings.
1: Músico con Kim Richards. Enamora.
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0: confusión.
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2: 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Enséñanos a confiar en ti y no apresurar lo que necesita tiempo. Haz crecer en nosotros paciencia, fe y esperanza. 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En el nombre de Jesús lo pedimos. Amén.
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0: Masterchef Español con Paloma Ramos. No tengo nada.
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0: Loki con Evan Craft y Redimidos. Ama a Dios y a tu vecino.
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0: Luis Guerra, Las Avispas.
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0: español con Unified Sound. ¡Aleluya!
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0: América, la bendición.
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0: Alto.
1: Oasis Ministry, Cube ELV. ¡Qué bonita está la vida!
2: Gracias por escuchar Fusión esta noche. Ora conmigo, Padre nuestro. Esta noche me postro ante ti para agradecerte por las innumerables bendiciones que me regalas cada día. Gracias por tu amor. Descansamos en ti. En el nombre de Jesús. Amén.
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0: Generación 12, danzando.
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0: son
1: funky, amores como el tuyo. Espera, ponle pausa en tu vida. Recuerda que en Cristo puedes descansar. Respira. 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

0: cuán bello es el Señor.
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0: Absurdo con AZ Family. Cuando yo te conocí.
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0: hermoso.
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0: Jesus Culture con Marie Welch. Nadie como tú.
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0: lo harás otra vez.
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0: Barak y Tercer Cielo. Todo va a estar bien.
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0: Evan Craft con Chris. Hogar.
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0: Spanglish en español. Agradecido estoy.
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Confiamos en ti, en el nombre de Jesús. Amén.

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0: con Marcos Brunet, al que está sentado en el trono.
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0: Cencini. No me conformo.
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0: Grace López, Tiempo Perfecto.
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0: confusión.
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0: Dios with, yo te busco.
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0: Vertical Worship. Sí lo haré.
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0: Evan Kraft, más rico del mundo.
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0: Foods. ¡No me dejarás!
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0: en español con Unified Sound. ¡Aleluya!
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0: 10.000 razones.
1: Dios sabe muy bien los planes que tiene para tu vida. Planes de bienestar y no de calamidad, a fin de darte un futuro y una esperanza. 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

0: Leadership, hermoso momento.
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0: Oasis Ministry, QBELV, ¡qué bonita está la vida!
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0: Gabriel de Jesús, tu amor por mí.
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0: Jesús Adrián Romero se quedó conmigo.
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0: Salvation Worship, Tumbas a Jardines. 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

0: Masterchef Español con Paloma Ramos. No tengo nada.
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0: Dios, la Iglesia.
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0: else. Conocido.
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0: Saraí Rivera, Jesús.
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0: entero. Eres todopoderoso.
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0: Melody Adorno, Sonido del Cielo, versión estudio.
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0: Christine Declario, Rey.
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0: San Marcos y Josh Morales. Resucitó.
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0: Gilberto Daza. Seguir vale la pena.
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0: Señor.
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0: Worship together con Twice Música. Mismo Dios.
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0: Navidad, vamos a cantar.
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0: Amanecer Cielo, primero.
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0: México con Pedro Pablo Quintero. Lo que pasó, pasó.
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0: Domingos con Fanny Lou y Essential Worship. Allí estaba Cristo.
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0: Elevation Worship con Elevation Español y Unified Sound. ¡Alaba!
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0: Israel y Newbreed, Miel San Marcos. No hay lugar más alto.
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0: adorno. Sonido del cielo, versión estudio.
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0: casa con Funky, fuera de línea.
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0: Montero, abre mis ojos.
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0: con Miel San Marcos y Josh Morales. Resucitó.
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0: worship. Su nombre es Cristo.
1: Estás en Fusión, ¿y qué tal si comenzamos nuestro día de la mejor manera? Con una oración vamos a orar. Dios, te damos gracias porque tú eres bueno. Te damos gracias por un día más de vida. El día de hoy entregamos todo a ti. Nuestras metas, nuestros planes, que seas tú el que guíe cada decisión, cada paso, hoy y cada día. Danos oportunidades para mostrar tu amor, para mostrar paciencia. Te damos gracias, Dios, porque sabemos que tú estás obrando. Y te damos gracias por todo lo que continuarás haciendo. En el nombre de Jesús. Amén.
2: No hay temor.
1: Haciendo. En el nombre de Jesús. Amén.

0: Torin Wells con Christine DeClario. Tu poder.
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Estás en Fusión, te acompaña tu amigo Isa Gutiérrez. Te cuento que a mí me encanta el fútbol. La única cosa es que le voy a las Chivas del Guadalajara y al Manchester United. Eso quiere decir que tal vez ganamos un campeonato cada 10 años más o menos. Pero ¿sabes qué? Al comenzar cada nueva temporada, con todo el corazón tengo fe y creo que es el año bueno que vamos a ganar el campeonato. No siempre sucede así. Pero mejor que cualquier equipo de fútbol, tú y yo podemos confiar en aquel que ha ganado la victoria sobre el pecado, sobre la muerte. Tú y yo podemos poner nuestra confianza en Jesús. Y amigo, te invito a que hagamos eso el día de hoy. Estemos pasando lo que estemos pasando, Él está ahí. Él ha ganado la victoria y te la da a ti y a mí.

0: música, júbilo.
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0: nostra fe.
1: Johnny Sophie, Dios de poder.
0: Aumenta nuestra fe.
2: Él es un Dios de poder que nos renueva día con día. Eso es lo que nos dice la Biblia. Dice, por tanto, no desmayamos. Antes, aunque este nuestro hombre exterior se va desgastando, el interior se renueva día en día. Amigo, eso es lo que hace Dios con nosotros en nuestras vidas y en nuestros corazones. Tu parte y mi parte es confiar.

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0: North Point en vivo con Seth Condrey, tu gran amor.
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0: Ricardo Sánchez, grano de mostaza.
1: Y Dios puede hacer cosas grandes con una fe, aunque fuera tan pequeñita como un grano de mostaza, porque Él todo lo puede. 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

0: Jesus Culture con Marie Welch. Nadie como tú.
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sigue trabajando en nosotros. El escritor A.W. Tozer una vez dijo, cada amanecer trae nuevas fuerzas para quien confía en Dios. Y tal vez te sientes como un poco decaído, un poco triste, como que no sabes si puedes tener esa fe, no la sientes tan fuerte. Esta es tu invitación, haz a un lado toda duda y recuerda que Dios todo lo puede. Él te ve, Él te conoce, Él te ama, Él está contigo. Un día nuevo, una oportunidad nueva para creer en Él.

¿Alguna vez has tenido que cuidar, tal vez a un ser querido, que está enfermo? Recuerdo la historia de Rosa que cuidaba a su mamá enferma y a veces sentía ese peso del cansancio. Pero un día leyó el versículo que habla de que Dios va renovando nuestro espíritu día con día y entendió que aunque su cuerpo se agotaba, Dios fortalecía su espíritu. Amigo, recuerda que la renovación diaria de Dios pasa todos los días. Lo que hoy parece pesado, mañana puede ser ligero en sus manos.

0: Grace López, Tiempo Perfecto.
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Hey, estás escuchando Fusión. Te acompaña tu amigo Isa Gutiérrez. ¿Y sabías que tú y yo somos llamados a ser pacientes? A ser pacientes con los demás, a ser pacientes y esperar en Dios. Y si somos sinceros, bueno, la paciencia no siempre es lo más sencillo. Pero la Biblia dice, más el fruto del Espíritu es amor, gozo, paz, paciencia, benignidad, bondad, fe. Amigo, somos llamados a ser pacientes y no es lo más sencillo, pero ¿qué tal si tú y yo el día de hoy somos muy intencionales? Y en esos momentos donde queremos responder de cierta manera, hablar o reaccionar, en vez de hacer eso, vamos a mostrar el amor, vamos a ser pacientes, hoy y cada día con la ayuda de Dios.

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1: 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La Biblia dice: instruye al niño en su camino, y aun cuando fuere viejo, no se apartará de él. Si sientes nostalgia porque tus hijos están por volar de casa, confía en Dios. 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

0: Marcos Witt, tu fidelidad.
1: Él es bueno, Él es fiel, y por eso tú y yo podemos esperar en Él. El escritor C.S. Lewis una vez dijo, la paciencia no es pasividad, es fe puesta en el tiempo de Dios. Eso es decir que no simplemente decimos, pues voy a estar aquí sentado y pase lo que pase, no. No es simplemente esperar. Importa en quién estamos esperando en Dios. Y mientras esperamos, podemos ser guiados por su palabra, por la Biblia, conocer su voluntad. Amigo, tú no esperas solo. Dios está contigo y sus tiempos siempre son perfectos.

0: hermoso nombre.
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Hoy y cada día la vida es un regalo y tú y yo lo vamos a disfrutar escuchando esta música, recordando sus promesas. Gracias por hacer Fusión parte de tu fin de semana. Y como siempre, gracias por ser mi amigo.

0: worship. Su nombre es Cristo.
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0: Gabriel de Jesús, el borde de su manto.
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0: Quique Pavón, miles de canciones.
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0: dice el coro. Cuando levanto mis manos.
1: Samuel Hernández, levanto mis manos.
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0: Masterchef Español con Paloma Ramos. No tengo nada.
1: El otro día estaba orando por una amiga que había ido al doctor. Estaba esperando sus resultados y le dijeron que 4 semanas. Y dijo, Isaac, ¿puedes orar por mí? Y esperaba una respuesta que parecía tardar. Pero al recordar que Dios está en control, bueno, cambió todo. Porque Dios no está ausente. Él está obrando a su ritmo. La paciencia demuestra confianza. Esperar también es una forma de adorar. Si estás en una temporada de espera, recuerda que Dios es bueno, Él es fiel y Él está con nosotros mientras esperamos.

0: Funky con Baez. Simplicidad.
1: Dios es bueno y tú y yo podemos confiar completamente en Él.
2: A veces tenemos malas noticias, un diagnóstico malo. Como nos pasan cosas buenas, a veces también pasamos por situaciones difíciles. 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

0: son en español. En esto creo.
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0: tan bello es el Señor.
1: Hey, estás escuchando Fusión, te acompaña tu amigo Isa Gutiérrez y agradecido por un día más contigo, escuchando esta música, recordando las promesas de Jesús. Gracias por hacer Fusión parte de tu fin de semana y como siempre, gracias por ser mi amigo.

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1: A ver, un aplauso, por favor, clap it up, yeah. Para todos los graduados este año, desde los niños que se gradúan del kinder, hasta los de middle school, hasta los de high school y hasta los de la universidad. Todos los graduados este año, desde los niños que se gradúan del kinder, hasta

eres nuestra esperanza, eres luz en la oscuridad, eres paz alcanzado, eres Dios.

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Vamos a escuchar

0: Leadership, hermoso momento.
1: Dios sabe muy bien los planes que tiene para tu vida. Planes de bienestar y no de calamidad, a fin de darte un futuro y una esperanza. Confía en Él.
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0: Español con Unified Sound. Aleluya.
1: El otro día leí una frase que decía, el gozo no es la ausencia del sufrimiento, sino la presencia de Dios. Y eso cambia nuestra perspectiva, ¿no? Porque a veces queremos que todo esté perfecto para decir, ahora sí, tengo gozo. Ahora sí, soy agradecido porque por fin pasé ese problema. Pero la vida no funciona así. Aún en medio de los problemas, aún en medio de los momentos difíciles, podemos tener paz, gozo y esperanza cuando Dios está presente. Amigo, vamos a poner nuestra mirada completamente en Él y a cambiar nuestra perspectiva.

0: Joel Rocco con Enoch Parra. Poderte conocer.
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0: tormenta.
1: Quique Pavón con Renan Carías. Paz en la tormenta.
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0: Marcos Witt, Renuévame.
1: Te acompaña tu amigo Isaac Gutiérrez. Y como tu amigo, yo no quisiera que pasaras por ningún problema, pero la vida no funciona así. Pero escucha lo que dice la Biblia. Dice, y no solo esto, sino que también nos gloriamos en las tribulaciones, sabiendo que la tribulación produce paciencia, y la paciencia prueba, y la prueba esperanza. Amigo, eso es decir que en las manos de Dios una prueba, un problema es transformada en esperanza. Lo único es el proceso. Pero ¿sabes qué? Tú y yo no caminamos en ese proceso solos. Dios es el que transforma todo. Tu parte y mi parte es entregarle todo a Él, pedirle de su fuerza y confiar.

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0: con Evan Kraft. Todo va a estar bien.
1: A veces pasamos por momentos donde no sabemos qué va a pasar. Y eso puede causar mucho temor. Pasamos por esos procesos tan difíciles. Pero si eres tú el día de hoy y estás pasando por un proceso, te cuento que no estás solo. Dios está presente. Amigo, recuerda que tus pruebas no te definen, te preparan. Dios transforma el dolor, la incertidumbre y lo convierte en esperanza.

0: la bondad de Dios.
1: Te cuento que a mí me encanta el café, me encanta, me encanta. Y aquí en el trabajo a veces personas toman café del instantáneo, el que se pone en la maquinita en 30 segundos ya tienes tu café. Y está bien, pero a mí me encanta el proceso. Me encanta comprar el café en grano, molerlo a mano, medirlo, ponerlo ahí, agua filtrada y todo, y tarda mucho más. Tarda más que 5 minutos, tarda unos 20, pero al final el proceso valió la pena. Y es igual en nuestra vida. A veces el proceso es doloroso, a veces es un poco largo, pero al final vale la pena. Vale la pena seguir adelante porque la vida es bonita cuando la vivimos con Jesús. Amén.

0: Oasis Ministry, QBELV. ¡Qué bonita está la vida!
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0: Melody Adorno y Julissa. Medley, Dios está aquí y Dulce Refugio.
1: A veces cuando voy a mirar un partido de fútbol en la tele con mi papá, sale y va a un lugar ahí mexicano donde venden elote y venden fruta con chilito, venden fresas con crema y me pregunta, mijo, ¿qué quieres? Y yo le digo y me trae mis fresas con crema o mi elote o lo que sea. Oye, si mi padre terrenal puede ofrecerme eso, imagínate nuestro Padre Celestial que es perfecto y que nos ama con su amor perfecto. El libro de Mateo dice, y todo lo que pidieras en oración creyendo, lo recibiréis. Amigo, Dios nos escucha y nos contesta conforme a su voluntad. Tú y yo podemos orar con la seguridad de que Él nos escucha.

0: Veneno de Mente.
1: ¿Sabías que Dios siempre está obrando, siempre está trabajando y de una manera perfecta? El escritor Charles Spurgeon dice esto acerca de la oración. Dice, la fe no obliga a Dios, pero sí abre el camino para ver su poder. Dios ya está obrando y ya está haciendo cosas grandes porque Él es un Dios grande que siempre está en control. Pero cuando tú y yo oramos, abre nuestros ojos para ver lo que Él ya está haciendo. Amigo, qué hermoso es eso, que podemos ver la gloria de Dios, ver lo bueno, lo hermoso, lo poderoso que Él es. Cuando tú y yo oramos, Él nos escucha.
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Grace López, Tiempo Perfecto. La primavera, vestida de gran color. La primavera, llena del amor de Dios. 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

0: Fini, Dios Estás Aquí.
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4: Oh man, redimido. Christine de Clario.

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0: Dios, con Christine de Clario, el nombre de Jesús.
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0: Jesus Culture con Marie Welch. Nadie como tú.
1: Amigo, cuando tú y yo oramos, Dios nos escucha. Recuerdo la historia de un profesor que nos contaba que oraba por su suegro para que conociera a Dios. Y no pasó un año, dos años, cinco años. Pasaron décadas y décadas. Es más, el Señor había cumplido 90 años y todavía no aceptaba a Dios, pero dice que un día lo aceptó. Y que su vida fue transformada y comenzó a asistir a la iglesia, a trabajar con los niños y bueno, a hacer tantas cosas. Y a los cuantos meses, falleció. Pero ese profesor nos contó esa historia y dijo, oré, oré y oré, siempre creyendo, sabiendo que Dios es fiel. Amigo, recuerda orar con fe, no por lo que tú y yo vemos, sino porque en Él creemos.

0: and feel.
1: Tú y yo podemos confiar en Dios.
2: Gracias por las oraciones, gracias porque pasé por un proceso de diagnóstico de cáncer, en el cual Yvette y Eri estaban en este momento cuando yo llamé. Iba manejando mis 18 ruedas y con ese pensamiento, ¿qué haré? ¿Qué va a pasar de mí? ¿Qué va a pasar de mi familia? Y gracias al Señor, en ese momento que pedí la oración, yo sentí que el Señor estaba orando en mí y que iba a pasar, todo iba a estar bien. Las oraciones fueron contestadas, el proceso de la operación fue un éxito. Acabo de tomar mi segundo chequeo del proceso.
1: Amigo, cuando tú y yo oramos, Dios nos escucha, y por eso tú y yo podemos confiar en Él y sus promesas.

0: con Indio Mar. Promesas. 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

0: nuestra fe.
1: John y Sophie, Dios de poder.
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y a través de ti. También agradecido porque me has permitido acompañarte una vez más. Gracias por hacer Fusión parte de tu fin de semana. Y como siempre, gracias porque sé que te puedo llamar mi amigo.

está vivo y gracias a que Él vive, también vive nuestra esperanza. Él nos va renovando día con día. La Biblia dice, por tanto, no desmayamos. Aunque nuestro hombre exterior se va desgastando, el interior se renueva de día en día. Hoy, amigo, es un día nuevo.

respira. Tranquilo, Dios está en control. Un día nuevo, un día más para esperar en Él, un día más para poder confiar en Él. Sigue adelante porque tú y yo no estamos solos. Él es el que guía cada paso.

0: Estos son en español. ¿Quién dices que soy?
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0: Marcos y Josh Morales. Resucitó.
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0: a ti.
1: Samuel Troc, fiel.
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0: Elevation Worship, ven ante su trono.
1: Amigo, hoy es un día nuevo, una nueva oportunidad para poder confiar en Dios. Un hombre mucho más sabio que yo, llamado A.W. Tozer, una vez dijo esto. Dijo, cada amanecer trae nuevas fuerzas para quien confía en Dios. Tal vez te sientas cansado, agotado. Existe fuerza mejor que la tuya y la mía. Existe esa fuerza que nunca se acaba. Tu parte y mi parte es confiar en Él. Saber que Él está en control. Sigue adelante, amigo. No te rindas, porque tú y yo no estamos solos.

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0: podcast con Essential Worship. Gracias, Dios.
1: Y tú y yo le podemos dar gracias a Dios porque en Él está nuestra fe, en Él está nuestra confianza. ¿Cómo nos cuenta nuestra amiga? Vamos a escuchar.
2: Cuestión me llena de fe y esperanza. Estoy más cerca de Dios y alivia mis necesidades espirituales.
1: Amigo, Él está con nosotros. Él nos sostiene.

0: son más que nunca.
1: Y estábamos hablando de ese versículo que dice que aunque nuestro hombre exterior se va desgastando, nuestro espíritu se renueva día con día. Y recuerdo la historia de Rosa, que cuidaba a su madre enferma y un día sintió todo el peso de ese cansancio. Pero al leer ese versículo entendió que aunque su cuerpo se agotaba, Dios fortalecía su espíritu. Amigo, la renovación de Dios es diaria. Lo que hoy parece pesado, mañana puede ser ligero en sus manos. Sigue adelante. Él está contigo.

0: Grace López, Tiempo Perfecto. 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

0: Tweet. Somos el pueblo de Dios.
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0: Connect con Living. Construiré mi vida.
1: Amigos, ¿sabías que tú y yo somos llamados a ser pacientes? Pero la verdad no es parte de nuestra naturaleza muchas de las veces. Por ejemplo, si vas conduciendo y alguien se atraviesa, se mete enfrente de la nada, tu reacción tal vez no sea orar por esa persona en ese momento, ¿verdad? Tal vez te molestas y gritas y dices algo por la ventana. Pero no, tú y yo somos llamados a ser pacientes. La Biblia dice que el fruto del Espíritu es amor, gozo, paz, paciencia, benignidad, bondad, fe. Amigo, tú y yo somos llamados a ser pacientes. Y el día de hoy, en vez de reaccionar, en vez de responder, en vez de tener una mala actitud en esos momentos donde nos toca ser pacientes, vamos a hacerlo. Y de esa forma mostrar el amor de Jesús.

0: iglesia.
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2: 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Y fue inevitable pensar en esa etapa de la vida en que tus hijos están extendiendo sus alas y tienes que dar un paso atrás para verlos volar. La Biblia dice: instruye al niño en su camino, y aun cuando fuere viejo, no se apartará de él. Si sientes nostalgia porque tus hijos están por volar de casa, confía en Dios. Los soltamos de nuestras manos, pero no de nuestras oraciones. Vamos a verlos volar y a volar con éxito, ¿eh?
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0: con Luis Guerra, Las Avispas, versión son.
1: Estamos hablando acerca de la paciencia y sí, ser pacientes con aquellos que nos rodean, pero también debemos de ser pacientes en Dios. Saber que su tiempo es perfecto y tú y yo a veces nos aceleramos, pero pues es cuando cometemos errores. Pero cuando esperamos en el tiempo perfecto de Dios, podemos estar seguros que estamos haciendo la cosa correcta. El escritor C.S. Lewis una vez dijo, la paciencia no es pasividad, es fe puesta en el tiempo de Dios. Amigo, sigue esperando, porque no esperas solo. Dios está contigo en la espera.

0: Jesús.
1: Planet Shakers, nada es imposible.
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0: porque de tal manera amó Dios al mundo que ha dado a su Hijo unigénito para que todo aquel que en Él cree no se pierda, mas tenga vida eterna. En Él no soy el mismo, ¿no?
1: Gocho, el lápiz de platino, dímelo, Sae, John Rock, Dexter, Forgiven Music.
2: Gocho, tengo un Dios.
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0: worship. Su nombre es Cristo.
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0: como el Troc con Pablo Quintero, mi canción.
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El otro día una amiga me contó que estaba en el doctor y que le habían hecho unos exámenes y que iban a tardar 4 semanas para darle los resultados y se sentía nerviosa porque era mucho tiempo para esperar. Y me di cuenta que en la vida a veces es así. A veces no tenemos una respuesta inmediata y nos toca esperar. Recordé la historia de Elías que esperaba una respuesta que parecía tardar. Pero al leer la palabra de Dios, donde nos dice que debemos de ser pacientes, recordó que Dios no estaba ausente, solo estaba obrando a su ritmo. Amigo, la paciencia demuestra confianza. Esperar también es una forma de adorar y tú y yo podemos esperar cuando sabemos en quién hemos confiado.

0: placer y música. 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

0: con Pedro Pablo Quintero. Lo que pasó, pasó.
1: Hey, estás en Fusión. Te acompaña tu amigo Isa Gutiérrez. Agradecido por este tiempo que he podido pasar contigo. Un poco triste porque ya en algunos minutos toca despedirme, pero no le cambies, mantente conectado aquí en Fusión. La buena música sigue, también la buena compañía. A continuación sigue nuestra amiga Yendrix y siempre pasamos un tiempo muy lindo con ella. Pero mientras tanto tú y yo seguimos aquí disfrutando de esta música. ¿Y qué te parece si lo hacemos juntos escuchando esta canción titulada Danzando?

0: Travi Joe, Alex Zurdo, Harold Velázquez y Montes Santo, danzando, versión urbana.
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2: ¿Están listos para regresar a la casa del padre?

0: soy.
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Buenas tardes, buenas tardes. Estás escuchando Fusión, la voz de la armonía. Y Jendrix te va a estar acompañando hasta las 3 de la tarde. ¡Qué bendición poder estar contigo compartiendo este sábado! ¿Y sabes qué día se celebra hoy? El Día Mundial de la Sonrisa. Y quiero celebrarlo contigo. Vamos a ver. Haz una sonrisa allí y gózate, porque sabes, cuando sonreímos, eso es medicina para nuestra vida. Y sí, Dios nos dice en su palabra que eso es medicina para nosotros. Así que quédate conmigo y sigue disfrutando de esta programación. Sonriamos juntos y alabemos a nuestro Dios Padre Todopoderoso junto a nuestra familia.

0: Chucky, sonríele.
1: Estás escuchando Fusión y Jendrix te acompaña. Y hablando del Día Mundial de la Sonrisa, ¿sí? Hoy sábado es Día Mundial de la Sonrisa. ¿Y sabes lo que nos dice el Proverbios 17? Dice, el corazón alegre constituye buen remedio. Y literalmente, esto no es una metáfora, es literal, es real. Y yo sé que esta semana hemos estado hablando de la salud mental, de la ansiedad y la depresión y todo esto que nos lleva a una oscuridad, ¿verdad? Pero no, Dios quiere que seamos luz para las demás personas. Pero si tú estás pasando por tiempos de oscuridad, déjame decirte que uno de los mejores remedios es la sonrisa y sobre todo entregar todo lo que te pesa, lo que tienes en las manos de Dios. ¿Sabes? Dios está contigo, Dios quiere acompañarte y sobre todo levantarte en estos tiempos de dificultad.

0: Twice. Ya no soy esclavo.
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0: Business Culture con Marie Welch. Nadie como tú.
1: Jendrix te acompaña en este sábado. Qué bendición poder acompañarte a ti y a tu familia donde se encuentren, si están almorzando o si estás terminando de preparar el almuerzo, para que juntos en familia puedan compartir un tiempo en la mesa. Bueno, gracias por permitirme hacerlo y para mí es un privilegio poder acompañarte. Y sabes, hoy, Día Mundial de la Sonrisa, quiero compartirte que la felicidad y el gozo son totalmente diferentes, porque la felicidad depende de nuestras emociones y normalmente cuando estamos bien, chévere, estamos felices, pero cuando el día no va bien, nuestra felicidad se apaga, pero el gozo viene de Dios. Y eso nos dice Nehemías 8. El gozo de Dios es nuestra fuerza. Así que quédate con eso en la mente y sigue disfrutando de nuestra programación. No sé cómo...

0: con Lizzie Parra, Full Color.
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0: Israel con New Breed, coritos de corazón.
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0: Salvation Worship. Así será.
1: Una de las cosas que me encantan cada vez que pienso en las promesas de Dios es que me sacan una sonrisa. ¿A ti no te ha pasado? Eso me recuerda al Proverbios 15, dice, el corazón alegre hermosea el rostro. ¿No has visto a una persona sonriendo? ¡Qué linda se ve!, ¿verdad? Pero también dice ese proverbio, más por el dolor del corazón el espíritu se abate. Y eso también lo podemos ver en la cara de las personas, cuando están tristes, están apagadas. Pero yo hoy te animo a que, por lo menos en el Día Mundial de la Sonrisa, vamos, conmigo puedas darme una sonrisa. Y si me estás dando una sonrisa en este momento, quiero que sepas que Dios te va a bendecir. ¿Por qué? Porque Dios quiere que vivamos el gozo que viene de Él. Y eso implica que aunque no estemos en las mejores situaciones, confiamos en Él.

0: Eli Rivera, cuán bello es el Señor.
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0: Generación 12, danzando.
1: Estás escuchando Fusión, la voz de la armonía, Jendrix acompañándote en este sábado. 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
1: Johnny Sophie, Dios de poder.
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0: Torin Wells con Christine DeClario. Tu poder.
1: Estás escuchando Fusión, la voz de la armonía. Y sí, señor, tu poder es infinito y nos gozamos porque estamos en tus manos. ¿En cuáles mejores manos? No vamos a estar mejor que en las tuyas, señor. Gracias porque nos has sostenido. Y a ti también gracias por permanecer aquí conmigo en esta nueva hora de programación, dándole gracias a Dios por tu vida. Y en el Día Mundial de la Sonrisa, que es hoy, quiero que sepas que Dios está contigo, aún en medio de la desesperanza, de los problemas, de las situaciones por las que estés enfrentando hoy. Dios no se ha ido. Y sabes, Él va a cumplir su propósito eterno en ti, porque su tiempo es perfecto. No llega tarde ni temprano. Su tiempo es perfecto para ti.

0: con Grace López. Tiempo perfecto.
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2: Señor, gracias por la primavera, por recordarnos que siempre hay nuevos comienzos. Gracias por lo que crece en silencio, por lo que está cambiando, aun cuando no lo vemos. Hoy te entregamos nuestros procesos, nuestros tiempos de espera y todo lo que aún no entendemos. Enséñanos a confiar en ti y no apresurar lo que necesita tiempo. Haz crecer en nosotros paciencia, fe y esperanza. Y así como las flores que florecen en su momento, permite que nuestras vidas también te reflejen a ti. En el nombre de Jesús lo pedimos. Amén.
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o de repente llegaste a la casa de buen humor y una conversación cambió todo? Bueno, eso muchas veces nos quita la sonrisa, porque tendemos siempre a compararnos, a enojarnos, porque de repente no tenemos aquella cosa que tiene la otra persona, y el scroll infinito, eso es lo que va logrando en nosotros. Pero sabes, Juan 15 dice, estas cosas he hablado para que mi gozo, dice el Señor, esté en ti. Y ustedes puedan ver el gozo, mi gozo cumplido en sus vidas. Ese es nuestro Señor, el que nos da el gozo, el que nos mantiene allí activos, agradecidos cada día por lo que Él nos da. Así que mantén el gozo en el Señor.

0: Yair Rivera, sigue caminando.
1: Así es, sigue caminando el camino que el Señor ha puesto para ti, que es bueno, agradable y perfecto. Y sabes, el Señor también nos dice, estad siempre gozosos. En Primera de Tesalonicenses 5, Él nos los dice. Y sí, dice siempre. Y tú dirás, ¿cómo? Porque el gozo que viene del Señor no es una emoción, es una postura que tú eliges. Así como cuando eliges perdonar, esto es una decisión. Es decidir en medio de la circunstancia por la que estés pasando. ¿Y sabes qué lo produce? La fe que tenemos puesta en el Señor. Y la fe, sabes que puede eliminar cualquier circunstancia que esté a nuestro alrededor porque la ponemos en las manos de nuestro Dios. Así que, qué bonita está la vida cuando la vivimos al lado del Rey de Reyes y Señor de Señores. Disfruta

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1: Oasis Ministry, QBELV, ¡qué bonita está la vida!
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0: con Kim Richards, Entregado, Abandoned.
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0: Reyes.
1: Yendrix te acompaña en esta tarde y gracias por estar allí todavía conectado conmigo. Si es primera vez que llegas aquí a Fusión, bienvenido a la familia. Te comparto cuál es nuestra misión. Nuestra misión es llevarte ánimo y esperanza a través de la palabra de Dios, a través de las canciones que ponemos aquí que te apuntan a Jesús. Y qué lindo es poder experimentar juntos el gozo que solo viene del Señor. En este Día Mundial de la Sonrisa, vamos, sonríele a la vida, pero también sonríele a Dios, porque Dios te ha sostenido hasta aquí. Porque si estás escuchando Fusión, es porque Dios te ha dado una nueva oportunidad de vida. Y eso sí hay que celebrarlo.

0: Navidad. ¡Vamos a cantar!
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0: Jesus Culture con Marie Welch. Nadie como tú.
1: ¿Sabes que las malas amistades corrompen las buenas costumbres? Eso nos lo dice la palabra de Dios. Por eso, cuando yo veo alrededor mío personas negativas, yo trato de alejarme, ¿verdad? Con cuidado para no lastimarlos, pero trato de alejarme porque me hacen como pesada mi carga, como que toda esa negatividad la siento y no quiero. Yo quiero vivir llena de gozo, de alegría, de felicidad, porque sí, a veces pasamos por situaciones difíciles y eso, wow, es suficiente para nosotros. Pero cuando nosotros vivimos llenos del gozo de Dios, que ese gozo que solamente Él nos los puede dar, ¿sabes? Nadie nos los va a poder quitar. Así que sí, rodéate de personas que te apunten a Jesús, que gocen juntos lo maravilloso que ha sido Dios en nuestras vidas, ¿cierto? ¿Cierto?

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1: Un corazón, sueños.
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0: Masterchef Español con Paloma Ramos. No tengo nada.
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0: en español con Unified Sound. ¡Aleluya!
1: Estamos entrando en la última hora de la programación y quiero agradecerte por todavía estar conmigo en este tiempo mientras que pasas un tiempito con la familia, mientras estás descansando o simplemente tomándote un tiempo para reflexionar, para pensar, para organizar todas tus cosas. ¿Sabes? Le damos gracias a Dios porque Él nos ha dado la oportunidad de tener un día más de vida hoy. Porque si estás escuchando Fusión, quiero decirte que tienes el mayor privilegio de tener un día más para respirar, para poder pasarlo con tu familia, para poder darle gracias a Dios por todo. Así que quédate conmigo y sigue disfrutando de nuestra programación especialmente para ti.

0: Rosario, Travi Joe, Daniel Calvetti y Gateway Worship Español, danzando.
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0: con New Breed, Campfire Coritos.
1: ¿Estás escuchando Fusión, la voz de la armonía? Y en este tiempo, cuando hablamos de las sonrisas, siendo el Día Mundial de la Sonrisa y el gozo también que Dios nos da, quiero compartirte un testimonio de José y lo que Dios ha hecho en su vida también a través de Fusión. Escuchemos.
2: Ha sido de bendición, de paz, de gozo, ha sido armonía, ¿verdad? Porque a pesar de que vivimos para acá, para estos áreas de campo, las emisoras que existen, ¿verdad? Pues muchas no traen el Evangelio, no traen la palabra de Dios, y a levantarse por la mañana, a estar durante el día haciendo diligencia, manejando, viajando, oír la emisora es una bendición, se llena uno de gozo. Bendiciones, y que Fusión siga llegando a aquellas personas, ¿verdad? Aquellas almas que están necesitadas de una palabra, de aquellos que tienen sed y hambre de la palabra de Cristo, que Fusión siga siendo el ministerio que Dios ha comendado, ¿verdad? Que esté en el aire. Y acuérdense que los quiero de gratis.

0: Priscila Bueno, santo por siempre.
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0: México con Pedro Pablo Quintero. Lo que pasó, pasó.
1: Así es, lo que pasó, pasó. Y si hoy todavía estamos pasando por procesos difíciles, qué mejor que colocarlo en las manos del Dios Todopoderoso. Por eso te comparto nuestra comunidad de oración, disponible para orar por ti y tus necesidades. ¿Dónde la encuentras? En mifusión.com, sección comunidad de oración. Repito, mifusión.com, sección comunidad de oración. Déjanos tus peticiones y vamos a estar felices de poder orar contigo y por ti.

0: Zurdo. Fiesta.
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0: Aliento con Ivonne Muñoz y Edward Rivera, aquí.
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0: mi pastor.
1: En este tiempo quiero orar por ti. Permíteme hacerlo, Padre. Yo te entrego la vida de la persona que me está escuchando en este momento, que esta semana de repente ha enfrentado situaciones difíciles en su vida. Ayúdale, Señor, a que pueda vivir tu gozo que nace de ti. Tú eres el dueño, el creador del gozo. Y te pido, Señor, al comenzar este mes de junio, podamos tener tus misericordias, como lo dice tu palabra, cada día. Yo sé que tu palabra dice que este es el día que hizo Jehová. Nos gozaremos y nos alegraremos en ti. Y yo quiero, Señor, pedirte que esa persona que lo está escuchando en este momento se pueda sentir así, dichosa de que tú seas su Dios y que en tus manos va a estar bien. En Cristo Jesús. Amén.

0: worship. Su nombre es Cristo.
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0: San Marcos. ¡Increíble!
1: Así es, señor, tú eres increíble. Y hemos llegado al final del programa de hoy. Antes de cerrar, quiero decirte, sonríe hoy. No porque todo esté perfecto, sino porque Dios es bueno. Y eso siempre merece una sonrisa. El gozo que viene de Él no te lo va a quitar nadie. Soy Yendrix, te espero mañana para que sigamos caminando juntos en la fe. Yo te invito a dejar todo en manos de Dios. Te abrazo fuerte y te bendigo. Chao, chao. Y sigue disfrutando de nuestra programación también.

0: Melody Adorno. Sonido del Cielo, versión estudio.
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0: Yael, un día más, y antes de continuar con el programa, con este próximo tema, Dios de Poder, por Joan y Sophie. Sophie nos tiene este mensaje.
1: Muchas veces pensamos que el fruto de la prueba o de la formación es destruirnos, pero el apóstol Pedro nos dice que el fruto de esto es la restauración, el hacernos fuertes, el establecernos y el afirmarnos en nuestra fe. A veces pensamos que para que esto suceda, todo tiene que estar perfecto a nuestro alrededor, pero las pruebas tienen un propósito en nuestra vida. Y cuando ponemos nuestra fe en Jesús, esas pruebas dan un fruto sobrenatural. Hoy te invito a que coloques tu fe en aquel que te llamó a su gloria eterna y que creas que esta prueba, que este momento de dificultad, solo sacará lo mejor de ti.

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1: Johnny Sofì, Dios de poder.
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0: Sol con Jacobo Ramos. Gozo.
1: Amigo, Dios te rodea. Y su presencia es lo que más importa. Él abruma lo que te abruma. Respira conmigo. Dios está contigo.

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La Biblia dice en Filipenses, no se preocupen por nada. Más bien, en toda ocasión, con oración y ruego, presenten sus peticiones a Dios. Y denle gracias. Dice, denle gracias. Amigo, ¿por qué cosas específicas estás agradecido este sábado? Por ejemplo, estoy agradecido por la dificultad que estoy atravesando porque me está haciendo más fuerte. O estoy agradecido por la vida de mis papás, sus regaños son para educarme. O estoy agradecido por mis hijos, aunque me vuelven un poco crazy, los hijos son una oración contestada. O estoy agradecido por mi trabajo y por la oportunidad que me da de crecer. Seamos específicos porque la gratitud y la especificidad viajan juntas.

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0: González, tú eres mi todo.
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0: Israel y Newbreed, miel San Marcos. No hay lugar más alto.
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0: con Miel San Marcos y Josh Morales. Resucitó.
1: Bueno, bueno, ¿con quién hablo?
2: ¿Cómo estás? Con Margarita García.
1: Margarita, mucho gusto. ¿En qué le puedo ayudar?
2: Siempre te escucho en función. Yo estoy... Estoy necesitando una Biblia para mí y una Biblia para una amiga. Y me gustaría saber si me la podrían regalar y si es en español también.
1: Sí, claro que sí, Margarita. Si quiere, ahorita fuera del aire consigo sus datos y nosotros le enviamos las Biblias.
2: Gracias, Miguel. Muy amable. Te lo agradezco muchísimo.
1: A usted, Margarita, gracias por escuchar y apoyar y gracias por compartir la palabra de Dios con alguien. 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Yo sé.

0: confianza está en ti.
1: Travi Joe, yo no temeré.
2: Amigo, no es que Dios esté en silencio, es que a veces nuestras distracciones son demasiado ruidosas. Vivamos vidas rendidas a Él. Inclinemos nuestros oídos hacia su voz en fe esta tarde. Dios con

Saludos a todos los que escuchan Fusión desde las prisiones. Nadie está demasiado lejos del alcance de Jesucristo. Acerquémonos pues confiadamente al trono de la gracia para alcanzar misericordia y hallar gracia para el oportuno socorro. 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

0: Gracias por conectarte aquí en Fusión, la voz de la armonía. Y en este momento, Carlos Erazo nos tiene esta pregunta.
1: ¿Qué le tienes miedo? En Josué 1:9, Dios te dice, esfuérzate y sé valiente. No temas y no desmayes porque Dios está contigo donde quiera que vayas. Cuando Dios llama, Él no ofrece tareas mediocres. Nadie dijo que sería fácil. Dios nunca te dijo que sería sencillo, pero lo que sí prometió es que nunca estarías solo. Hoy puedes avanzar valientemente y confiado.

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0: Tercer cielo, mi casa y yo.
1: Y nuestro Señor Jesús fue la persona más famosa que pisó este planeta. Y aún así, siempre estaba y está disponible. Claro que tenía una misión en sus 3 años de ministerio, que era dar su vida y morir en aquella cruz para todo aquel que cree en él, pero también incluía tareas pequeñas, que en realidad son grandes. Estando rodeado por multitudes, Jesús se interesó por el siervo enfermo de un centurión, se dio cuenta de una mujer que le tocó el borde de su manto cuando él andaba en el camino, hasta interactuó con un chaparrito llamado Zaqueo, quien se había trepado en un árbol solo para darle un vistazo a Jesús. Y amigos, sé que la radio se escucha en muchos lugares, pero no creo que es un accidente que estás aquí escuchando. Jesús te ve a ti. Jesús te ve. Él te ama y está disponible para ti también.
2: Lo

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0: iglesia.
1: Te acompaña Miguel ese sábado y si tu vida le pertenece a Cristo, recuerda, fuiste llamado para estar en el lugar donde estás en este momento preciso. No es por accidente que estás ahí en ese trabajo, ahí en tu iglesia, ahí en tu hogar. Dios te eligió a ti para que lo representes ahí en tu comunidad. Qué increíble, ¿no? Dios usa a seres imperfectos para llevar a cabo su plan perfecto. Así que con toda seguridad di, aquí estoy, Dios. Confío en ti. Todo lo puedo en Cristo que me fortalece.

0: Kraft, buen hermano.
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0: Hillsong United. Tómalo.
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0: Miel San Marcos, los muros caerán.
1: Feliz sábado, te acompaña Miguel y acá en Fusión compartimos mensajes cortos. Y a veces me gustaría quedarme un poquito más tiempo para hablar y le tenemos que cortar ya que Fusión se enfoca en la música. 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

0: Culture con Marie Welch. Nadie como tú.
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0: Bueno, ¿con quién hablo?
1: Con Hilda.
0: Hilda, gracias por llamar. ¿Y de dónde nos escucha?
1: De aquí, de Gilmer.
0: Gilmer, Texas. Shout out. ¿Y cómo ha impactado Dios su vida por medio de fusión?
1: Me encanta escuchar la fusión, el rollo fusión. Me encanta escuchar a Miguelito y me gusta todas las canciones que tocan. Es una bendición para mí. Por lo regular, casi siempre estoy escuchando la radio. Me gusta, casi nunca prendo la televisión durante el día, pero es una bendición para mí y estoy segura que también para todos ustedes. Pero Dios los bendiga a todos y cada uno de ustedes, ¿ok? Bendiciones. Bye bye.
0: Oh, gracias a Dios y gracias por sus palabras, Hilda. Que Dios me la bendiga mucho, mucho, mucho.

Y hay un dicho que dice, no solo creas en Dios, créele a Dios. Ya tú sabes que a los seguidores de Cristo usualmente se les llama creyentes. Y los creyentes deben de creer. Amigo, cree que Dios es bueno, aún en esos momentos donde no comprendes por qué pasan las cosas. Dios es soberano. Él tiene el control absoluto de todo. Y si Él dijo que estará contigo hasta el fin del mundo, es porque así será. Amigo, créele a Dios.

0: Masterchef Español con Paloma Ramos. No tengo nada.
1: 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Si Dios cuida de manera tan maravillosa las flores, ten por seguro que cuidará de ti. ¡Feliz primavera!

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0: es un milagro cuando el milagro pase todo el día.
1: Julio Melgar con Lousen Melgar, tus cuerdas de amor.
2: En Cristo Jesús tenemos vida y vida en abundancia. Escuchemos este mensaje de Carlos Razo.
3: ¿Cuándo fue la última vez que realmente disfrutaste tu relación con Dios? El seguir a Jesús no se trata primeramente de hacer algo a la fuerza o de cumplir con ciertos requisitos religiosos obligatorios. Al contrario, es disfrutar, conocer íntimamente, caminar personalmente con Dios. El poema en Salmo 119 dice: "Qué dulces son a mi paladar las palabras de Dios". Hoy deja a un lado cualquier carga religiosa y busca disfrutar una vida en intimidad con el Creador del universo que tanto te ama.

0: México con Pedro Pablo Quintero. Lo que pasó, pasó.
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1: Oremos juntos. Querido Jesús, tú haces que valga la pena vivir. Es por ti que existo y vivo. Gracias, Dios.

0: puntero. Eres todopoderoso.
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Feliz sábado, te acompaña Miguel en el camino y este camino de la vida tiene de todo. Hay baches o boquetes en el camino, hay curvas cerradas, ascensos y descensos. Y si uno no tiene a Dios, el gozo de Dios, es tan fácil marearse, cansarse y desanimarse. Escuché un dicho por allí que dice, la vida con Dios es difícil, pero la vida sin Dios es más. Lo bueno es que como hijos de Dios, el gozo de Dios es nuestra fortaleza, a pesar de cualquier circunstancia. ¿Por qué crees que hay gente pobre con la felicidad más grande del mundo? ¿Por qué crees que hay gente enferma al borde de la muerte y aún así tienen una sonrisa en su rostro? ¿Por qué crees que hay gente pasando por tribulaciones y aún así siguen perseverando? Porque han conocido al único Dios verdadero, Jesucristo, y Él es su esperanza. Hay de todo en el camino, pero qué bueno que Dios está con nosotros, guiándonos y fortaleciéndonos.

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Una de las cosas que le decimos a Dios como sus hijos es: Dios, háblame. Y probablemente una de las cosas que más dice Dios es: obedéceme. Jesús dijo en el libro de Juan: el que me ama obedecerá mi palabra, y mi Padre lo amará, y haremos nuestra morada en él. ¿Qué tal si en vez de decir Dios, háblame, decimos Dios, ayúdame a obedecer lo que ya he escuchado y leído en tu palabra? 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

0: Worship, hermoso momento.
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0: Oasis Ministry, Cube ELV, qué bonita está la vida.
1: Buenas tardes, ¿con quién hablo?
2: Hola, ¿cómo estás? Con Jordi.
1: Jordi, mucho gusto, man. ¿Y de dónde son?
2: Nosotros somos de Colombia, pero vivimos acá en Mission, Kansas. Y no, de verdad que ya también estamos influyendo con mi familia. Como que no, venga, escuchen esa emisora que es súper bacana. Y no, de verdad que los felicito por esa emisora, por el contenido, por la palabra, porque de verdad que de cierta manera sí edifican la vida de una persona.
1: No, Jordi, no, pues gloria a Dios, esta es una oración contestada. Nuestra oración todos los días es que Dios use Fusión, así que muchas gracias por sus palabras.
2: No, vale, qué bacano, mi hermano. De todas maneras, gracias ahí por contestar mi llamada, gracias ahí por este charlita de momento. Que Dios lo bendiga, lo guarde y bendiga su vida, bendiga la emisora, y que yo sé que cosas grandes hay para esa emisora tan edificante.
1: Amén, hermano, la gente necesita que conocer a Jesús. Y pues sí, vamos sin prisa, pero sin pausa. Pero Jordi, otra vez, muchísimas gracias por llamar. Le mando un fuerte abrazo.
2: Bueno, mi hermano, un abrazo también gigante. Dios lo guarde, que esté muy bien.
3: Pescado vivo.

0: Marco Barrientos con Ivonne Muñoz, sin reservas.
1: Soy Miguel, ya me despido el día de hoy. Gracias por pasar tu tiempo con nosotros y pues, de verdad, muchas gracias. De todas las opciones estás aquí escuchando Fusión. Y Fusión es un poco más que una emisora, es un medio donde la comunidad, la familia se puede enfocar en Dios. Esa es mi oración, de que cada persona que se conecta pueda experimentar el amor de Jesús. Ok, ahora sí, ya me voy y como siempre, hasta mañana primero Dios. ¡Un abrazo!

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0: adorno. Sonido del cielo, versión estudio.
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0: 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Cuando yo te conocí.
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0: Marcos y Josh Morales resucitó.
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0: Intimidad Worship. Alaba.
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0: Montesanto con Averly Murillo. Derramo el perfume.
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